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0: Na Sonosfera Educadora de São Tomé e Príncipe, Pega Bum, Braulio, Rita Q e SMG. Vida Preta do Negro, de Pega Bum e Braulio. Antes, Esquerimais, Amendoeira, de João Teoria e Toninho Melodia, de Toninho Melodia, Liberdade Sofrida.
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